0: Fuerte la palma para Miguelito Noriega en esta canción Éxtasis de Amor. Lógicamente, homenaje al gran Panchito Nalbi.
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¿Cómo se van sintiendo? ¿Sí? Bueno, pues entonces les voy a pedir que saquen las manos, las pongan hacia arriba. Va a venir el beat de una batería y ustedes, ¿y por aquí no me sacan? Sáquenla de la batería. ¿Están listos? Si miran qué bonito se ven desde aquí. Y allá arriba, pues ni se diga, mira, más. Maestro, bien.

0: La radio te informa la hora. 2:30.
1: Esa era.

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1: Quiero aprovechar este momento desde el fondo de mi corazón para decir que me disculpo absolutamente con nadie. Nosotros somos los dioses.

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0: Donde tremendo el respaldo y el apoyo para el gran Martín Elías.
1: Para.
0: Y Juancho la Pliega.
2: Juancho, repítamelo a mí y a todos sus seguidores. A ver, por última vez.

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1: Estrena de Son Tentación para todos ustedes en la dirección musical La Maravilla de Cuba, para ponernos a bailar, a gozar, a rumbear en la voz de la bellísima Asmir John. ¡Vamos ahí!

0: hombres al estilo de Son Tentación. Oye, ya le cantamos.
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1: No, es que ella piensa eso, pero no es así. Siempre le daba todo mi corazón y todo
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1: sí.
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1: O sea, me voy. Me dejas.
0: Vete, Julián.
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1: Oye, queremos invitar a toda la gente que pide.

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3: Son las 4:00 minutos.

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1: Usa la conciencia, latino. No la dejes que se te duerma. No la dejes que muera.

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0: Dios.
1: Mañana contra.

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Chao, chao, chao, chao. Creo que quedamos informados. No me pueden preguntar más. A partir de ahora, métanse y compren el ticket para el concierto online 21 de noviembre desde las aguas del río Guatapurí. Y saben que a partir de la otra semana van a poder preordenar el álbum de Las Locuras Mías, y el álbum está en sus manos, no en las mías. Y ahí hice mi tarea. Ahora gana la de ustedes. Les mando un besazo a todos los silvestristas de corazón.

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1: El mapa mundial de coronavirus, más de 1,9 millones de casos y más de 118 mil muertos.
2: En 2020 nos ha sacudido con una fuerte pandemia.
3: Estados Unidos registra el mayor número de muertes por coronavirus en el mundo,
4: haciéndonos recapacitar sobre la forma en que vivimos.

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0: Fabián el Cross y Araújo, mis amigos.
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0: Oye, Chinoto, el hombre de las mil vueltas.
1: Oye, qué bonito. Ja, regala un aplauso a Julio Rojas, a todos los catalíes.

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